0: Muy bien, sí, estoy cero.
1: Claro.
0: Describe, can you print this to the CPO's office?